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1: La veritat que és un projecte que realmente encontramos muy interesante. Y por eso queríamos que la gente pues lo pudiera conocer. Si te parece, empezamos la idea general y luego poco a poco ya iremos desgranándola, nunca mejor dicho, creo.
2: Muy bien.
1: Y es un poco eso, ¿qué es Sobras Mestras?
2: En Sobras Mestras organizamos eventos culinarios cocinando con frutas y verduras y pan artesano que hemos recuperado. En el mundo... un tercio de la comida que se produce para el uso de los humanos se tira.
1: Y un tercio, has dicho.
2: Un tercio. Más de un tercio.
1: Es una barbaridad.
2: Sí, es más que un tercio.
1: O sea, es como si fuéramos, o sea, a la compra y que dejáramos una de las bolsas en el portal. O sea, tres bolsas y una en el portal.
2: Exacto.
1: Es muy potente.
2: Y hay cifras que son tan... El problema este es muy grande y como no estamos en general las personas cerca de donde se producen los alimentos, no tenemos la grandeza, como el tamaño de la tragedia. Y recientemente en un documental que veía que se llama Wasted, ponía que en cada libra de gambas que consumimos, 6 libras... de otros pescados se han tirado. ¿Cuánto?
1: ¿Puedes repetir la cifra?
2: Porque sí, para cada una libra de gambas que consumimos se han tirado 6 libras de otros pescados.
1: Madre mía.
2: Que no se comen mucho y entonces el pescador no los lleva. Si quiere, cuando le recogió las redes ya están muertos, pero no las lleva al puerto, las tira
1: al mar, pero ya muertas, claro,
2: sí,
1: porque ya han sido pescadas.
2: Sí. Los números son tenemos una industria alimentaria y tenemos un sistema alimentario que es
1: una barbarie,
2: es contra el medio ambiente totalmente.
1: Sí,
2: estamos cargando el planeta y
1: no nos damos cuenta porque...
2: No nos damos cuenta porque no estamos allí. Entonces, una de mis momentos de reflexionar y de ponerme más con el problema es que desde el 2015 estoy voluntaria en la entidad Espigolados, que es una entidad que está en Prat de Llobregat, y cuanto un agricultor ha cosechado su campo y todavía queda producto, les llama y ellos hacen una llamada a los voluntarios y vamos y recogemos lo que ha quedado en el campo. Entonces, allí ves que las frutas feas, que llaman, que a mí no lo comparto esto, pero vale, las frutas feas o las verduras feas, no estamos hablando que son el 3% de un campo, hablamos que es el 20% de un campo, que las zanahorias que no son exactamente erectas son 20%.
3: Sí, porque ¿a qué te refieres cuando hablas de fruta fea o verduras feas para la gente, para que todos entendamos el concepto?
2: Sí, se utiliza mucho este término, no más en inglés, para las manzanas, que no son, para cualquier fruta y verdura, que no es totalmente redondo, es un poco deformado, o son como dos manzanas unidas, o es más alargada. Es un poco diferente de lo que suele, vale, de lo redondo, de lo, de la forma que solemos ver.
3: O sea, podríamos decir que el consumidor quiere comprar o solo se le ofrece la fruta y la verdura que es como la manzana de la bruja de Blancanieves, por ejemplo.
2: Exacto, pero yo creo que más es que se decidió, sí, que a lo mejor el consumidor, los que compraría últimos, serían los que no son tan como el prototipo. Pero estoy segura, si cada vez tuviéramos más en las fruterías de todos los tamaños y de todas las formas, la gente lo compraría. Creo que es una decisión de la industria que ahora, aunque quisieras, no lo puedes encontrar. Sí que en botigas pequeñas de producto ecológico de proximidad ves más formas, más colores, pero en los supermercados grandes hay un límite muy estrecho de los productos que se pueden que venden. Por ejemplo, hace 3 semanas estuvimos espigando calabazas. Eran calabazas orgánicas y dentro de 2 días hemos recuperado entre espigoladores que lo organizaba y MACBA, que un grupo de trabajo que tenemos en MACBA estábamos participando, 3 toneladas de calabazas.
3: Madre mía, que se iban a tirar, entiendo.
2: Que se iban a pudrirse en el campo y mezclarse con la tierra para que viniera una nueva... para sembrar algo nuevo.
3: Sí, o sea, se transforma en compost, dijéramos, todo lo
2: sí,
3: que... en abono.
2: Sí, pero... y todo esto era solo por tema de calibre, porque el que compraría estas calabazas quería calabaces entre 700 gramos hasta 1.400. Entonces, todo que era menos de 700 gramos se quedaba en la tierra.
3: Que eran ricas igual.
2: Aún más ricas, claro, porque las pequeñas son más condensadas y tienen un sabor mucho mejor, pero necesita pelar más. Son más difíciles de pelar y somos muy cómodos últimamente con el tema de la cocina.
3: Vaya, sí, sí. Pues es curioso realmente, porque claro, dicen, bueno, pero esto luego se aprovecha para que quede como bueno, pero... Pero es que aunque si las consumimos, ¿no? Como hay que pelarlas, como comentas, también hay, o sea, las consumimos y luego ya llegarán a ser abono otra vez, ¿no? Pero
2: sí, exacto. Tenemos mucho subproducto de una producción que puede servir de abono. No necesitamos las calabazas. Podíamos con las pieles, con podemos, por ejemplo, en el coliflor, estamos comiendo solo la flor. Todas las hojas... es un abono, no necesitamos que también la flor sea el
3: claro.
2: abono. Sí, son demasiados los recursos que se han utilizado para la producción de estos alimentos para que se toma a la ligera tirarlos. Pero es un problema muy complejo, porque pasan entre la producción hasta que lo llevamos a nuestro restaurante o nuestra casa... hay muchos escalones y en todos estos escalones hay desperdicio alimentario.
3: ¿En todos, sí, ellos?
2: En todo.
3: Porque cada uno va poniendo
2: sí, en producción, en transporte, en gestión, no sé si conoces estas zanahorias mini que venden en una bolsa.
3: Sí.
2: Vale, muchas no son mini. Son zanahorias normales que las han esculpido, las han quitado y las he hecho mini.
3: Madre mía.
2: Entonces han tirado
3: una zanahoria grande para...
2: Sí, han tirado de una zanahoria 4/5 de la zanahoria para quedarse solo con el pequeño trozo, para que lo coma el niño porque es muy redondo y... Sí.
3: Sí, buscamos, justamente, ¿no?, viniendo de que este domingo celebrábamos el Día de la Mujer, ¿no?, una de tantas luchas que también defendemos desde aquí, desde la tierra, ¿no?, y una de las luchas que entra dentro de la mujer, ¿no?, es luchar contra el estereotipo de la modelo ideal, súper delgada y, ¿no?, y que, ¿no?, y toda esta estética, y en cambio... Por el otro lado, ¿no?, estamos luchando porque la imperfección de la mujer es la belleza, ¿no?
2: Que del hombre también.
3: Exacto, sí, sí, la imperfección del hombre y de la mujer, sí, sí, es que ahora estaba con la cabeza. Sí, sí, bueno, exacto, exacto. Que ¿no?, que en la imperfección está la belleza y realmente no llevamos esa lucha que tenemos con nosotros mismos, no la llevamos o deberíamos llevarla, mejor dicho, ¿no?, hacia la alimentación también.
2: Sí.
3: Aquella zanahoria que en vez de ser recta, pues que tenga dos ramitas, ¿no?, dos que sean como dos zanahorias juntas, o lo que comentabas de dos manzanas o dos cerezas, que esa es más, ¿no?
2: Sí, a mí siempre yo que veo cuando te encuentras con estos alimentos y los enseñas a alguien o a un niño, siempre es como que son muy monos. Yo no, por eso no estoy de acuerdo con lo de que
3: llamarlas feas.
2: Llamarlas, ¿no?, feas, porque están abrazadas, están, es como, parecen bailarines, quiero decir, tienen gracia. Pero sí, además, eso que decíamos antes, los que son de más pequeño tamaño, tienen, que no se han crecido tanto, tienen su sabor es mucho más condensado, y por eso, si ves en alta cocina, se utilizan muchísimo las verduras, las mini verduras.
3: Uh-huh. Pero, como decías, mini verduras naturales,
2: naturales,
3: no que las corten.
2: Naturales, no las...
3: como sí, hablábamos de las mini zanahorias, ¿no? No que las corten. Y bueno, y ante toda esta lucha, dijéramos, todo este caso más que lucha, ¿no?, todo este... gran despilfarro que estamos viviendo con la alimentación, porque realmente es increíble, o sea, los datos que nos has dado de las gambas, ¿no?, del 1 a 6, de un tercio de comida, ¿no?, de que una de cada tres bolsas de comida que compramos, bueno, no que compramos, sino de toda la producción, pero es como si que hay un tercio, que más de un tercio que se tira, que son datos increíbles. Desde Sobras Mestras, ¿cómo os aplicáis, dijéramos, o cómo?
2: Sí, nosotros consideramos que si queremos hacer un cambio, teníamos que cocinar más. Entonces, que toda la gente... ponemos más tiempo en cocinar nuestra propia cocina, comida, porque así vamos a aprovechar más comida, porque uno de los mayores partes donde se tira comida es en nuestras casas. Hay muchos productos que directamente de la nevera se van a la basura antes de que se hayan consumido, y se ha visto que es más difícil que tiras una comida que ya le has cocinado, has hecho un guiso. Vemos menos guisos en una basura que un brócoli podrido en la basura. Entonces, para mí, lo más que podíamos hacer es no reencontrar como decir, que es una actividad divertida y además puedes saber mucho mejor cuanto tú mismo cocinas tu comida. Entonces nosotros hacemos talleres de cocina creativa, hacemos unos eventos pop-up en diferentes sitios de la ciudad de Barcelona y también aparecemos en algunos mercados de países ofreciendo tapas que se han elaborado con fruta y verdura recuperada. Entonces, cuando tenemos una oferta para un evento, decimos, vamos a tener una crema de verduras. Nunca decimos qué verdura, porque no lo sabemos.
3: Ah, claro.
2: Lo sabemos dos días antes del evento, vamos a saber si es un coliflor o es una zanahoria.
3: Claro, porque vais, claro, es dependiendo lo que quede en aquel momento que
2: exacto.
3: No se...
2: Nos adaptamos a lo que, a la verdura y fruta que viene.
3: Tanto de temporada como que, ¿no? Entiendo.
2: Exacto. Intentamos trabajar más con producto de temporada, pero por desgracia, los productos que tenemos a nuestro alrededor no es solo de temporada. Porque en nuestros días ya estamos acostumbrados de tener berenjena todo el año, tomate todo el año y pepino todo el año. Y esto no es lo que nos da la tierra.
3: Uh-huh.
2: Entonces, hay un buen calendario que yo utilizo mucho que se llama soydetemporada.es y allí cada mes pone cuáles son los productos de temporada y lo puedes mirar y puedes ver los que están... termina su temporada, los que empieza la temporada, y siempre, cuanto puedas, estaría bien saber de dónde viene el tomate que estás comprando. Es decir, preguntar a la frutería o si puedes comprar a mercados de países o en una salsa de alimentos, en una cooperativa de consumo, quiero decir, es lo mejor. Es intentar volver a estar más cerca de la producción y no comprar a supermercados que la fruta y la verdura no se haya madurado en el mismo campo, en el árbol, se ha madurado en el transporte, en las neveras, y esto hace que el sabor tampoco, y tampoco los nutrientes, son los mismos.
3: Uh-huh. Claro, pero no es lo mismo una fruta, una verdura, una hortaliza madurada al sol, ¿no? Que exacto. Coge todas las... Bueno, igual que nosotros, ¿no? Que al sol cogemos vitaminas, pues ellas también están más ricas.
2: Uh-huh.
3: Y que no ¿no? Bueno, como dices, ¿no? Si la compramos en una gran superficie, esa verdura, esa fruta, ha crecido, entre comillas, ¿no? En una nevera.
2: Sí, y muchas veces está allí más verde, es a propósito de que no sea tan madura para que aguante más. Sí aguante más, pero el tema es que, en general, a mí el tema del aprovechamiento de la comida siempre lo veo con una comida saludable, nutriente y que tenga un valor gastronómico. Entonces, no es solo aprovechar fruta y verdura, pero ¿qué haces con él y qué calidad tienen estas frutas y verduras?
3: Uh-huh. Sí, porque es básico. Si queremos... cuidarnos bien, que lo que compremos también sea de calidad y, como dices, buscando que sea de lo más próximo posible. Y es muy importante, es una de las cosas que cada vez hay más fruterías y más ¿no? centros que te dicen ya de dónde viene ese tomate, de dónde viene... Y es importante poder coger, ¿no? No es lo mismo de una naranja valenciana, ¿no? Que de Chile, ¿no? Por
2: exacto.
3: ejemplo.
2: Exactamente. Y también, aunque no lo pongan, si cada vez más gente les pregunta, más presión tendrán y más tendrán que poner el origen.
3: Uh-huh.
2: Es decir, algunos lo ponen porque también esto pasa mucho en las pescaderías, que sí que hay una ley que dice que se tenían que aparecer, pero no aparece. Entonces, está bien que estemos, yo creo que compremos con una idea más cualitativa que cuantitativa, uh-huh. que llenar un carro de supermercado no es necesario. es lo que seleccionas, que sea de calidad, que también sea de temporada, a la medida de lo posible.
3: Sí, porque si vamos aprovechando, ¿no?, lo que decías de cantidad, de llenar el carro, luego ahora, ¿no?, por aquí se entiende también lo que decías de que hay muchos productos que van de la nevera directamente al contenedor, ¿no?
2: Sí, porque pasa muchas veces que se va a comprar al supermercado con una lista o sin lista, siempre los mismos alimentos, sin acordar lo que hay en casa. Entonces se van acumulando en casa yogures de 3 compras porque no habías mirado si tenías yogures. Son cosas muy simples, pero si nos cuidamos un poco más nuestro ritual de cómo nos alimentamos, y también cuando estamos fuera, siempre podemos hacer un poquito mejor elecciones de lo que comemos.
3: Sí, siempre se puede mejorar, y bueno, y desde aquí, desde la Terra y desde Sobras Mestras también, pues se van dando estas prácticas, ¿no?, para aprender a mejorar, para coger conciencia, para reflexionar sobre lo que compramos y lo que consumimos. Y también encuentro muy interesante estos talleres culinarios que explicabas que hacéis, porque yo realmente me encuentro muchas veces cuando, bueno, estoy con estas testas también de un agricultor de aquí, de Calnutari, de aquí del Parque Agrario, y hay veces que, claro, me va trayendo hortalizas de temporada, y hay veces que digo, ¿y esto? Claro, yo no sé cómo se cocina, y pregunto a las amistades o así, oye, ¿esto cómo lo cocinas tú? Y me sorprende, porque la mayoría de gente me dice, yo esto lo hiervo, pero claro, hay muchas más formas de cocinar la verdura y las hortalizas, ¿no?
2: Sí, exacto, y nosotros una de las cosas que hacemos es que nos interesan mucho las gastronomías del mundo. Entonces, en algunos de los talleres invitamos a cocineros de otros países

0: podemos también improvisar nosotros mismos, porque depende de cómo has cortado una verdura, se puede comer cruda. Quiero decir, la remolacha en láminas se come también cruda o rallada. Una patata no. No cualquier cosa, no va para cualquier cosa, pero podemos, por ejemplo, el calabacín es también una ensalada, no solo hervida. Y de nuestras culturas hemos tenido las verduras demasiado hervidas. Entonces cada vez tenemos que intentar hacerlos más al dente, porque tienen más sabor, más nutrientes y más textura. Tenemos la idea de un calabacín que se está hervido hasta, sí, sí, hasta que sea un puré. No, esto no es.
1: Sí, además es lo que dices, que pierde todo. O sea, muchas de las hortalizas, una vez la hierves, es que claro, queda todo el gusto quizá en el agua, pero muchas veces no aprovechas ese agua como caldo tampoco, sino que tiras ese agua, te quedas con la hortaliza que ha perdido todo el sabor y realmente, o sea, realmente hay muchas maneras. Y es verdad lo que comentas también de acercarnos a otras culturas, a otras formas de cocinar, porque realmente hay una riqueza muy grande. Uh-huh. Y ahora que vivimos, o sea, la suerte, ¿no? Sí que desde aquí, desde la Tierra, muchas veces pues criticamos la globalización, ¿no? Como hacíamos hace un momento, de compra la naranja valenciana y no de fuera. O las cerezas de aquí, ¿no? Pero el conocimiento sí que se puede transportar, ¿no? Y lo que dices tú, hay comidas de, yo qué sé, la comida turca la que comentabas también, que hay mucho, ¿no? O sea, solo ya mirando el Mediterráneo hay muchas formas de cocinar. Exacto. O sea, no hace falta ir tampoco,
0: muy lejos, sí. Uh-huh. Y la otra cosa es que nosotros utilizamos mucho hornear. Y si horneamos mucho verduras, frutas, y también tener en cuenta de que, por ejemplo, si todo el cariño y la preparación que damos a un pollo para que sea rico, porque solo el pollo también sin su no es tan rico, y lo vamos y se marina y se hace y se, si todo esto, todo este cariño y todos estos aliños lo pones en un brócoli o en una coliflor, también a la coliflor le vas a dar mucho más, te va a dar mucho más diferentes sabores. Entonces, para mí es importante de que mimemos más las verduras y las legumbres. Son las dos cosas que más nos apoyamos en Sobras Maestras.
1: Uh-huh. Y nos podrías dar una receta, quizá no, porque no tenemos tanto tiempo, pero algunos detalles o algunos, dijéramos, pues mira, bueno, ahora ya has ido diciendo algunos, ¿no? Por ejemplo, esta del pollo o por ejemplo para los que quieran hacer el cambio, ¿sabes?
0: Por ejemplo,
1: primeros pasos.
0: Sí, una de las cosas que hacemos es que tienes una receta que es de trigo blanco y es de toda la vida, siempre haces tu bizcocho de yogur, no sé, tienes una receta que te gusta, te sale bien. Yo propongo que vayas introduciendo, en vez de esta harina, comprar una harina blanca, pero que sea de calidad, también sustituir una parte con una harina integral, poco a poco. Quiero decir, la primera vez puedes poner dos tercios de una harina blanca de calidad y un tercio de integral. Lo vas comiendo así y la próxima vez aumentas un poco el integral. Esta es, creo que nuestra dieta en general se basa mucho a hidratos de carbono refinados, en almidones, en patatas, en arroces, pastas, y estaría bien introducir más los integrales.
1: Uh-huh. Y o sea, irlos introduciendo poco a poco, comentas.
0: Sí,
1: o sea,
0: poco a poco, porque nuestro gusto, no queremos porque está bien que lo que comas te da alegría, te satisfaga.
1: Bueno, no sé.

0: Entonces, eso no es que...
1: Que te haga contento, ¿no?
0: Sí, exacto, que no es como una medicina, no es que algo que no estamos castigando a nadie. Entonces, por eso digo, ir introduciendo cosas y a lo mejor empezar a explorar el mundo de las especias. Porque una crema de calabaza, si le agregas canela, jengibre, clavo, tiene otro sabor de una que lleva ajo, lleva romaní, romero. Entonces, la misma base, poniendo diferentes especias o poniendo diferentes como añadidos por encima, como que tengas la comas con queso, la comas con otras verduras, es diferente. Entonces ya no... Es importante que no nos aburrimos con la comida. Entonces puedes ayudar para que con la misma verdura tengas un abanico de recetas. Uh-huh. Nosotros muchas veces, por ejemplo, tenemos un taller que se llama Mira las verduras con nuevos ojos. Entonces cogemos la coliflor y hacemos pizza de coliflor, la base de la pizza, uh-huh. Hacemos couscous, o sea. Y hacemos snacks de coliflor. Es jugar y gastar un poco de tiempo de jugar con los con la comida.
1: Por lo tanto, podríamos decir que el cocinar bien con productos, ¿no? Con hortalizas y verduras, es un juego, más que, ¿no? Un reto, podríamos decir.
0: Sí, eso. Yo diría que para muchos de... es un reto y para mucha gente es un mundo inexplorado por el momento. Creo decir que veo mucho esmero en cómo tener diferentes salsas para un pincho de una carne... o de un pincho de un pescado, y no tanto para un pincho de unos pimientos. Entonces, si los pimientos además les ayudas como ayudas a la carne, te dará diferentes resultados.
1: Y eso puede ayudar también a reducir la cantidad de carne que comemos.
0: Sí, vamos,
1: ¿no?
0: vamos por allá. Porque ahora hace muchos años que... Ya se dicen que las pirámides la pirámide típica que tenían los nutricionistas de lo que tenemos que comer ya es algo que se ha descartado y había mucha industria por allí metida en la base de la pirámide. Y ahora hay el método del plato que explica en una manera mucho más gráfica y práctica cómo sería una dieta equilibrada. Y la Fundación Alicia uh-huh. tiene una web que se llama Diabetes a la Carta, y allí tienes...
1: Es curioso el nombre, ¿no? Diabetes a la Carta.
0: Sí, porque es como para ayudar a una persona que tiene diabetes cómo alimentarse, cómo poder él mismo... planear sus menús. Entonces tienes un programa que vas poniendo, yo voy a comer esto, y te dice cómo vas de hidratos de carbono y de azúcares. Lo mismo no es solo para gente que tiene diabetes, es para todos. Puedes poner tus factores y entonces te hace uno para ti. Esto es interesante, el método del plato.
1: Uh-huh. Que es, por lo tanto, esta pirámide que tenemos todos en la cabeza histórica...
0: Ya se ha quedado, es
1: de otra generación, ¿no?
0: Ya ahora, los nutricionistas de ahora dicen que estaba mal hecha, estamos... Sí.
1: Sí, que habían muchos intereses.
0: Sí, porque a la base había mucho cornflakes, había muchos cereales y mucho pan de molde. Entonces, en el método de plato, una de las cosas que más tenemos que tener en mente es que mitad de nuestro plato tiene que ser verduras. Mitad. No hay una chuleta ahí grande y un poquito de brócoli al lado. No, no. Es como brócoli y un poco de chuleta.
1: Las proporciones han de cambiar un poco,
0: sí,
1: ¿no?
0: Sí. Poco a poco. Poco sí, a poco.
1: Sí. Sí, me ha gustado mucho también lo que comentabas, ¿no? De ir haciendo el paso poco a poco. Que normalmente cuando queremos hacer los cambios de me pongo a dieta, me quiero cambiar, ¿no?, hacia una alimentación vegetariana y vegana o simplemente reducir nuestra, ¿no?, la cantidad de carne que comemos en casa. Me gusta porque normalmente cuando lo pensamos como, vale, a partir del lunes o a partir de hoy, quito todo, hago el cambio y lo... Y me gusta que comentes que no, que mejor hacerlo poquito a poco, ¿no? Y...
0: Sí, porque lo importante es lo que vamos a hacer en cada día. No si haces estos saltos, porque estos saltos normalmente no funcionan, porque si estás muy austero, después en poco tiempo te aburres o te pone triste y vuelves al otro extremo. Entonces es como... introducir, pero es el tema este que por recetas o por en el restaurante que vas que tengas propuestas que sean interesantes con un producto que no solías comer para ver, no es solo comerlo, por ejemplo las legumbres. Una tía mía me decía, ay, tu primo no come nada de legumbres, nada, no le gustan las legumbres. Y digo, ¿le gustan los falafel? Sí, sí, los falafel le gustan. Falafel es un legumbre, quiero decir, es también la forma. Estamos acostumbrados de que una lenteja es un guiso, está muy bien, es un guiso que está muy bueno. Pero además la lenteja puedes hacer muchas más cosas. Puedes hacer hamburguesas de lenteja.
1: Riquísimas, por cierto.
0: Sí, puedes hacer una ensalada de lentejas. Puedes hacer...
1: una crema.
0: Pasta con lentejas. Puedes hacer una crema como...
1: Un paté.
0: Como hummus, como un paté. Las puedes hacer crocantes. Las tengas por encima en una crema de verduras. Entonces, es un poco encontrar texturas con ingredientes básicos, que así también será económico y no necesitamos volver aquí a comer todos soja. Soja, tofu, tempe, sí, sí, pues está bien, pero no es mejor que intentemos encontrar sabores interesantes en productos que se cultivan en nuestra zona.
1: Y más teniendo el magnífico parque agrario que tenemos aquí, que es un robusto, un almacén enorme, ¿no?
0: Es buenísimo y el producto de aquí y las alcachofas y... Sí, sí.
1: Que recordamos que ahora a finales de mes se celebra la carchufada popular aquí en San Boi, que el 20, creo que era el 28, ahora no recuerdo bien la fecha, pero es, bueno, ya desde aquí, desde la radio, ya se van con los programas compañeros, ya lo van informando también, y realmente que sí, que es importante poder consumir productos de aquí y reducir la cantidad de carne, porque más, como decías, además de ayudar al medio ambiente, ¿no?, por todo el impacto ambiental que tiene la carne respecto a la fruta y a la verdura, ¿no?, que tiene un impacto menor, y más si la compramos de aquí del parque agrario, además por todo el tema económico, porque también has comentado que realmente el pasar una dieta con menos consumo de carne, ¿no?, como decías, con la dieta hasta el plato, que la mitad del plato sea verduras, realmente también eso nos ayuda al bolsillo familiar.
0: Pero por eso yo tengo siempre en mente que si haces esto, que si tienes bajas el consumo de carne, tienes que subir el consumo de legumbres y de frutos secos y de semillas, porque es importante que comas comida que es saciante. Y algunas veces la verdura depende cómo es, quiero decir, con hortalizas solo es difícil sobrevivir, es muy difícil. Entonces está bien de que utilices eso, la proteína vegetal, que está mucho en legumbres. Pero yo no soy nutricionista, todo esto lo que digo es cosas que he experimentado y sí, son empíricos, pero pero es una forma que la verdad es que en Sobres Mestres tenemos una tendencia vegetariana. Si un cliente nos pide hacer un catering que tenga pescado, que tenga carne, lo hacemos, pero elegiremos pesca sostenible y la carne que sea de ramadería extensiva. Ahora, pero la mayoría de nuestras recetas son vegetarianas, porque lo creemos esto. Creemos que es mucho mejor para nuestro planeta y para nuestro cuerpo.
1: Seguido, salva tu cuerpo para salvar al planeta.
0: Exacto.
1: Y también, bueno, tenía aquí una pregunta de lo que hemos ido hablando, que digo, si tengo un minutillo, se la pregunto. Que es que has comentado, bueno, es una pregunta que fuera de, bueno, o sea, a través de las redes sociales de aquí de la Terra, nos lo preguntan, alguna vez que también hemos hablado así de alimentación, que es el tema integral.
0: Sí.
1: ¿Qué diferencia hay entre un producto integral a un producto no integral, dijéramos?
0: Sí.
1: O sea, es pregunta de examen un poco, ¿eh?
0: Sí, es pregunta de examen y pregunta de nutricionista, pero vale, no, creo que lo tengo. Primero, es muy difícil que, por el tema del pan, que lo que nos dicen integral, que sea integral. Y ahora se ha cambiado la ley, pero igual muchas veces tienen harina refinada y ponen un poco de la cáscara, un poco de la del germen, no me acuerdo, pero un poco de la cáscara y así aparece integral. Entonces no es el mismo trigo que lo han triturado y tenemos, esto sería la harina integral, es entero el trigo triturado. Ellos sí que han quitado la cáscara, lo han hecho refinado, después le agregan un poco para que parezca.
1: Pero ya ha pasado todo entonces, el proceso.
0: El tema es nutricionalmente, muchos nutrientes están en el trigo entero, en el cereal cuando está entero. Y cuando solo tenemos el interior, estamos, muchos las llaman las calorías vacías.
1: Sería un poco como una manzana, por ejemplo, que cuando te dicen mejor comer, o un dampera o así, que es mejor comértela con la piel porque tienes más vitaminas, siempre que sepas de dónde viene, ¿no? El origen de esa
0: exacto,
1: manzana.
0: Exacto, pero además es que cuando tienes así, eso, me acordé. Entonces, en el integral tienes mucho más fibra. Entonces, también el cuerpo absorbe más lentamente los azúcares de estas hidratos.
1: Sí.
0: Y cuando lo comes es mucho más fácil digerir el que no es integral, pero da unos subidones a la sangre.
1: Vale, que por tanto
0: tiene
1: a nivel
0: un alto
1: de salud
0: grado glutémico, algo así, y el otro es bajo.
1: Perfecto. Pues nada,
0: te sacia entonces más. Sí, sí. Te sacia más. Cuanto es integral, te sacia más.
1: Perfecto. Pues con esta última pregunta de examen, que
0: para nutricionistas que no soy.
1: Pero ha sido respuesta de 10. No, nos lo preguntan mucho y como ha salido el tema, digo, ay, pues, sí, pues aprovecho. Y esto. Pues muchas gracias, Nicoleta Teodoridi.
0: Muy bien.
1: Creadora de Sobres Mestres, quien quiera más información sobre Sobres Mestres puede...
0: Sí, nos puede encontrar por Twitter, por Facebook, por Instagram.
1: Perfecto.
0: Y si nos envían un email que aparece en todos estos redes, le agregamos al newsletter y así le podemos enviar información sobre los próximos eventos.
1: Perfecto, pues no, invitamos a todo el mundo a suscribirse a la newsletter, que realmente es interesante y engrascadora, que diríamos en catalán. Muchas gracias, Nicoleta, por venir aquí a La Terra, y ya lo sabes que siempre que quieras, La Terra también es tu casa.
0: Muchas gracias a ti.
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1: Bueno, nosotros jugamos contra el sector, un partido que fue disputado muy bonito, con una victoria al final, un 4-2, después de una remontada. Llega el jueves y vemos que llega una denuncia. Y a la semana siguiente vemos que nos quitan los puntos y así quedamos prácticamente fuera de playoff. Disputamos el partido del Sporting Gavá, el cual nos valía el empate, y minuto 96, por desgracia, pues nos marcan el 2-1 y aún así pues debíamos de esperar el resultado de la cooperativa. Pero al quitarnos esos 3 puntos, ni el resultado de la cooperativa ya nos valía. Y estamos a la espera todavía de que mañana salga una resolución del partido de Gavá por una baja de mutualidad de un jugador de parte de ellos, que estaba de baja médica en la mutua y no fue a buscar el alta. Entonces, para nosotros esa alineación indebida también, igual que para el sector lo del fichaje, que ahora te explicaré lo del fichaje, porque nosotros lo vemos que está bien hecho, y el por qué creo que ellos nos quieren quitar los puntos.
0: Álvaro, t'ho pregunto tu, com a coordinador del club, què és el que reclameu exactament i per què dieu que aquests 3 punts no se los han de treure?
2: Bueno, el reglamento creemos que lo dice bastante claro. El reglamento dice que tú puedes fichar antes de las últimas 4 jornadas, sin hacer hincapié en cuántos partidos tiene que disputar el club. En ese sentido, nosotros hacemos una consulta previa al comité de competición para salvaguardarnos este tema.
0: Conocen salud, ¿no?
2: Sí, nosotros preguntamos, tenemos este caso, podemos fichar, inmediatamente el comité de departamento territorial de competición nos dice que hasta el viernes se pueden hacer fichajes. Por lo tanto, nosotros activamos la licencia el día 22... y estaba disponible hasta el 25. Lo que nos reclaman ellos es que en esa misma jornada nosotros descansábamos. Entonces, lo que alega sector montserratina es que este jugador no ha jugado 4 partidos, sino que ha jugado 3. Pero nosotros nos ponemos en la hipótesis siempre. Si este entrenador, por cualquier caso deportivo, decide no convocar ni alinear a ese jugador, también serían 3 partidos. Claro. Si dice licencia activa antes de las últimas 4 jornadas, pues entonces para todos los clubes iguales, porque entonces con esta resolución estamos en desventaja referente a todos los clubes. O sea, tienen ellos una semana más para fichar.
0: Y vosotros, José, ¿tenéis un documento o algo que posa que él veu fichar el 22 de abril?
1: Sí, nosotros tenemos el documento del 22 de abril, que acabamos de cerrar el fichaje de Kelvin González.
0: Ezequiel, com a jugador de l'equip, no sé com heu viscut aquesta situació, perquè per partits guanyats hauríeu d'estar dins dels play-offs, no?
3: Bueno, sí. Y nos sentó fatal, o sea, como equipo estábamos destrozados, la verdad. Porque ha sido una temporada difícil, ha sido una temporada cuesta arriba y creemos que no lo merecemos, la verdad. Nadie se lo esperaba y bueno, el club nos dijo lo que había pasado y tal. Y bueno, ha sido un palo bastante grande, pero bueno, tenemos confianza de que aún queda algo de esperanza.
0: Teniu aquestes dues resolucions pendents. 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
2: El miércoles saldrá la del Sporting Gavá, que tendremos derecho a apelación.
0: Si no, o sea, sale a favor
2: nuestro. Si no sale a favor nuestro, aún tenemos, digamos, una última bala. Y el jueves, que hemos estado hablando esta mañana con el comité de apelación, jueves se reúne el comité de apelación para dictaminar sentencia. Sí. Igualmente, nosotros en el escrito que hemos puesto, ya hemos pedido medidas cautelares de que hasta que no se agoten todas las vías administrativas, que la última sería el Tribunal Catalán del Sport, que se dé por aplazados todos los partidos de promoción. O sea, una medida cautelar que está dentro del reglamento y que nosotros la podemos pedir perfectamente.
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2: Sí, todo lo, hasta que se produzca una resolució firme de la última autoritat de la competència, que seria el Tribunal Català d'Esport.
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1: No, claro que no. No, o sea, no sabíamos nada. Supongo que lo habrán celebrado, ¿no? O sea, ganar en los despachos, pues supongo que debe dar gusto. A mí me gusta más ganar en el campo, pero no sé si les hace ilusión. En los playoffs iré y les saludaré a todos y les felicitaré si juegan.
0: ¿Y lo del Sporting ho heu sabut també aquesta setmana o va ser just després de...?
1: No, lo del Sporting, una vez que nosotros pues vemos que nos han ganado y nos han ganado bien, o sea, felicitar al Sporting, pero sí que si no me importase, por ejemplo, entrar en playoff o, por ejemplo, ya estuviese resuelto, no soy partícipe de quitarle los puntos a nadie. Pero bueno, si a mí me los quieres quitar, yo también te los voy a quitar. Yo también voy a investigar a ver si tú haces las cosas bien. Yo creo que yo las hago bien. Tú no lo sé. Si te puedo quitar algo, te lo voy a quitar, igual que a mí me lo están intentando quitar.
0: ¿Tú confías en que se resoldrá esta resolución?
1: Bueno, confío en que realmente me lo merezco, el equipo se lo merece. Hemos pasado un año que ha sido bastante duro por el tema de no tener campo los primeros meses, primera vuelta a todos los partidos como visitante. Entonces, yo hago todo este esfuerzo, en verdad, por todos mis jugadores, porque en verdad se lo merecen, porque por puntos se lo merecen, pero... Después, pues mira, el fútbol también tiene estas cosas que también hay que aceptarlas, asumirlas, y nosotros, pues si tenemos que lucharlo así, pues también lo lucharemos.
0: Álvaro, tú como coordinador, ¿confías en que pot sortir aquesta resolució a favor vostra?
2: No sabes. De cara a la federación y con todos los recursos que hemos tenido durante la temporada, ni confío ni desconfío. Es la persona que esté allí que le dé la tecla y que salga lo que Dios quiera. Es que no podemos decir nada, porque incluso lo tengo aquí, el reglamento, por ejemplo, el apartado B, que inscripció o autorització federativa, si s'escau, es produeixi dins l'horari establert amb aquest fi per a la Federació Catalana de Futbol. 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
3: Bueno, pues nosotros lo vamos a dar todo. Hoy entrenamos, el jueves entrenaremos y estaremos preparados. Y creo que si entramos nos lo vamos a llevar por delante a todos.
0: José, en el caso hipotético que se dé, ¿qué t'esperaries?
1: Si juego los playoffs, todo, yo sé y todos los equipos saben que soy el favorito.
0: Perquè entenc que, vulguis o no, ja estàs preparant del duel que seria contra Torrelles, no? 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
1: Hay dos opciones. Si le quito los puntos al Sporting, juego contra la COPE. Si le quito los puntos al Sector, juego contra el Torrelles.
2: I si nos dan los dos, jugamos.
1: Si no los dan los dos, casi.
0: Pujeu encara de posició.
1: Casi sé campeón de liga.
0: Casi, no? Ja va deixar el plat.
1: Imagínate. No. Pero bueno, es lo que digo, la igualdad de condiciones, porque por ejemplo, por decirte la COPE, ¿no? Que si ellos juegan los playoffs, ojalá suban, oye, y porque es de aquí de San Boy, tengo 3 jugadores que estuvieron conmigo el año pasado, les deseo todo lo mejor a ellos. y si juegan ellos y yo no, oye, que suban y listo. Pero es la igualdad de condiciones, ¿sabes? Ellos, por ejemplo, descansan la jornada 1-2 y yo la cuarta jornada de acabar la liga, que es hasta donde se puede fichar, la descanso. Pero eso yo no lo elijo tampoco. O sea, al final, si es hasta el día 25, es hasta el día 25 para todos. Aunque yo ese partido no lo juegue, la jornada se disputa. Entonces, más me gustaría a mí jugarla, porque a mí cada fin de semana me gusta ir a los partidos, pero no la juego porque toca así. Pero, claro, tendría que fichar una semana antes, la semana de antes es Semana Santa y la siguiente también descansé. Entonces, ¿qué tengo que fichar? Un mes antes que los demás. Entonces, yo creo que la liga está bastante adulterada o no igualada en condiciones.
0: Pues eso es para el tema de los descansos, ¿no? Al final no se
1: lesionan. Exacto, es que bueno, es que hay dos equipos, uno que se retira y otro que y dos que suben a tercera catalana, ¿vale? Y yo creo que pues a principio de liga, en vez de descansar tres partidos en la primera vuelta y tres partidos en la segunda vuelta, pues si tú formas un calendario y en vez de descansar seis partidos coges y rehaces el calendario y descansaríamos uno en la primera vuelta y uno en la segunda, pues todas estas cosas no hubiesen pasado tampoco.
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2: Sobretot sí que nos gustaría un poquito reivindicar el tema de la federación, porque lo vemos un poquito, que tanto nos pasa a nosotros como les puede pasar a muchos clubes de aquí de Cataluña, pero es que si se va a iniciar una promoción de ascenso, que el comité no se espere hasta el jueves antes del partido, claro, para reunirse, porque nosotros este escrito lo hemos enviado el jueves de la semana pasada. Entonces, en este caso José, porque le ha echado, vamos a decir, cojones, y dice, vamos a entrenar como si fuésemos a jugar el playoff, pero otro equipo está pendiente de, oye, ¿nos van a dar los tres puntos? No, ¿me voy a clasificar? No, ¿me espero o no me espero? No, reúnete antes, da sentencia de eso, y entonces los clubes se pueden preparar mejor.
0: José Álvaro y Ezequiel del Fútbol Club Casablanca, gracias por venir aquí a explicarlo y a ver cómo has resuelto.
1: Muchas gracias.
2: Igual mañana te tenemos que llamar ya para
1: Muchas gracias, Albert.
0: Y nosotros acabamos así el programa de Sintacarrer. Nos vemos demà a las 6 en un nuevo programa. 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
1: Bueno. Muy buenas a todos, queridos oyentes de Radio Samboy. Bienvenidos una semana más al Rincón de Hideo. Episodio ya, ¿qué episodio vamos ya?
2: 32.
1: ¿A uno?
3: No.
1: ¿A uno?
2: ¿Ya? ¿A uno?
1: ¿A uno de...?
2: Y mi pregunta es, ¿va a haber recogida de cable?
1: No lo sabemos, eso depende del nano. Si el nano está dispuesto a venir a Samboy... Todo es posible.
2: Veremos.
1: Todo es posible.
2: Por cierto, empiezo a sospechar que creo que cada programa añades un bueno más a la introducción.
1: Sí, no sé dónde poner el final.
2: Sí,
1: yo tiro.
2: Como que vas pillando más carrerilla, ¿eh?
1: Yo pido carrerilla. Como
3: hay
1: la
3: un
1: carrerilla,
3: minuto de buenos.
1: Totalmente como la carrerilla para decir que muchas gracias a todos aquellos que vinisteis al Salón del Cómic, al programa en directo que hicimos con Sergio Olmo este domingo.
2: Bastante peña hubo, ¿eh?
1: Vino
2: bueno,
1: mucha gente, ¿eh?
2: Sin ver la gente que la habrá visto en diferido y en directo en YouTube.
1: Exacto,
2: y
1: porque todo el rollo. La verdad que sí. Gracias, de verdad, y sobre todo gracias a la Buctiga por darnos el cómic que pudimos sortear y otro más que esta noche tendréis el vídeo de cómo acceder a él.
2: Apoyen el comercio local, gente.
1: Apoyen el comercio local, apoyen las librerías y apoyen a la Buctiga. Bueno, chicos, una semana más. Estamos en el Rincón de Hideo, programa número 32, segunda temporada. La broma sigue. La Luisa nos deja actuar. Entonces nosotros seguimos dando por culo. Nunca mejor dicho. Marc, Adri, ¿cómo estáis?
4: Muy bien, muy bien. Con resaca emocional del fin de...
1: Mucha, ¿eh?
4: Muchísima.
2: Emocional y no emocional, casi la FMA, no te hagas la
4: cara. Ah, oye, ya está, de verdad, ¿eh? ¿No se puede tomar una nueva copichuela o qué?
2: Yo estuve en los Correvans ahí.
4: Ya, sí, yo te vi.
2: Increíble.
1: Ya vi que hicisteis piña, ¿no? Y estuvisteis ahí un poquito alcoholizándose en nombre del programa.
4: Claro.
1: Bueno, eso está bien.
2: Cultura, nos gusta llamarlo cultura.
1: Exacto.
2: En este pueblo.
1: Adri, Andrea Compton, que la conocimos.
4: Bueno, un sueño, hecho realidad para mí, ¿eh?
1: Qué fantasía, hablando tú y ella.
4: Mi youtuber favorita.
1: Tu youtuber favorita. Dentro de poco lo tendréis en YouTube y podréis disfrutar de la entrevista al completo. Bueno, hoy no paramos, la máquina sigue la maquinaria. Y hoy tenemos a dos chavales de Samboy que lo están petando muy fuerte con una agencia de viajes un tanto...
4: Peculiar.
1: Exacto. Adri, ¿de qué vamos a hablar?
4: Pues hoy ha venido Paco y Cristian a hablarnos de Mad Monkey Expeditions.
1: ¿Y qué es Mad Monkey Expeditions?
4: Bueno, pues vamos a preguntarles a ellos, ¿no? Un poquito.
1: Vamos a ver qué nos digan. Muy buenas, chicos, ¿qué tal? Bienvenidos al programa.
5: Buenas. Muchas
1: gracias por concedernos la entrevista, lo primero de todo. Y bueno, como ha dicho Adri, ¿cómo nació Mad Monkey Expeditions?
5: Mad Monkey Expeditions nació al final de nuestra pasión por los animales.
1: Uh-huh.
5: Y de viajar tanto.
1: Y de viajar, qué guay. No sé, porque claro, agencias de viajes hay a punta pala, aquí sobre todo en Samboy hay un montón. ¿Cómo supisteis dar en ese toque que os diferencia de los demás?
6: Es porque nos gustan mucho los animales. O sea, hemos viajado uh-huh. siempre buscando animales por todo el mundo uh-huh. y es lo que más nos gusta y creemos que la gente pueda vivirlo con nosotros igual que lo vivimos nosotros.
1: Qué guay. ¿En qué momento decidisteis que ya de ser algo que disfrutabais vosotros decíais, hostia, yo creo que de aquí pueden hacer un negocio, podemos sacar algo de dinero de esto?
5: En el momento que la gente nos empieza a preguntar de, oye, ¿puedo viajar con vosotros? Me gustaría meterme en la selva o quiero bucear con tiburones.
1: Qué guay.
5: Entonces Paco y yo hablamos y decimos, oye, yo creo que deberíamos de crear una pequeña comunidad ahí y poder hacerlo.
4: Qué guay. Mm.
1: Pues oye, nada mal, ¿eh? Nadar con tiburones. Es
2: sí,
1: una
2: sí,
1: puta
2: porque pelea. Sí, yo quiero preguntar un poco eso para que los oyentes lo tengan un poquito más claro, qué es lo que ofrecéis vosotros.
1: Claro, como un proyecto.
6: Bueno, al final son expediciones grupales. Este año, por ejemplo, tenemos Kenia, tenemos Borneo, tenemos Maldivas en diciembre, que Maldivas es buceo con tiburones.
2: Buah.
6: Y es un poco eso, o sea, es todo enfocado a la naturaleza.
2: Vale.
4: No, nada de descanso.
6: No,
4: o sea, es desconexión, vale. Pero no descansáis.
6: No, es desconexión, pero es todo...
5: También...
6: Es traya.
4: Claro.
5: También tenemos la sección de viajes de, por ejemplo, a Punta Cana,
4: a
5: Riviera
4: Maya.
5: Bueno,
4: eso también me gusta.
6: Sí, esa parte.
4: Eso a mí me interesa.
6: A nosotros no nos va tanto, pero también se puede.
2: Está ahí, claro.
6: Quien quiere ir a Punta Cana también.
4: Ah, vale.
1: Siempre viene un poquito de bellaqueo por ahí, por Latinoamérica.
6: Claro.
1: Claro. Está guay.
2: Y entonces, claro, estáis hablando de todo este tema así como, ¿no? De expediciones con muy intenso y tal. Y vosotros, ya después de tanto viaje, ¿ese miedo sigue existiendo o se ha convertido en un respeto?
6: Miedo no. Es más respeto. Miedo es más que nada cuando desconoces.
2: Vale.
6: O sea, cuando desconoces el animal o el tiburón o la serpiente o no sabes qué serpiente es, eso ahí se convierte en miedo. Pero cuando tú conoces lo que estás haciendo y estás seguro de ti mismo, uh-huh, ahí el miedo se quita.
4: Claro.
2: Y es el respeto de, ¿no? ya conocerlo.
6: El respeto siempre hay que tenerlo.
2: Claro.
4: Pero al principio sí que os daba, cuando empezasteis, algo de miedo, algo de...
5: Yo tampoco he sentido en ningún momento miedo. No. Sí que es verdad que hay rutas que son un poquito más complicadas que otras. Uh-huh. Tienes que ir con cuidado.
4: Claro.
5: Pero siempre vamos positivos, nunca vamos a pensar, oye, tenemos miedo, nos va a pasar algo, porque
4: claro,
5: es que si no...
4: Ya claro, si no, claro,
6: y menos llevar a gente...
2: Hombre, claro, si
4: encima es eso, si tiene miedo.
6: Claro, si el líder de la expedición tiene miedo...
4: Claro, la reseña en Google, tenía miedo.
6: El día ha salido corriendo de una serpiente.
5: Tírate tú primero con los tiburones.
4: ¿Está el agua fría?
5: Literal, literal.
4: Bueno, esta pregunta va para Cristian. Dices que tu vida empezó bajo el agua. ¿Recuerdas el momento exacto en el que entendiste que la naturaleza iba a marcar tu vida?
5: Sí, viajé a Ecuador y era... Recién me había sacado aquí el primer título de buceo, por así decirlo. Y yo tenía un poquito de miedo al agua. Y bueno, nadé con los marinos, mantas oceánicas.
4: Ostras.
5: Y yo ahí pensé que... Digo yo, a mí me gustaría vivir de esto algún día.
4: Yeah. O sea,
5: y ya
4: te
5: luego
4: cambió.
5: Pasé a los tiburones y ya me quedo con los tiburones.
4: Tiburones.
5: Mi pasión son los tiburones y los reptiles, pero los tiburones son es lo que más.
4: Qué guay. ¿Y cuándo fue la primera vez que viste un tiburón que te impactó? Porque aquí en el Mediterráneo no tenemos tantos, ¿no?
5: Aquí,
4: tan grandes.
5: Aquí en el Mediterráneo sí que hay tiburones, pero no los he llegado a ver. Pero vi mi primer tiburón en Tailandia. Haciendo snorkel vi un tiburón de un metro y medio aproximadamente. Y ahí decidí que
4: esto era lo tuyo.
5: Que tenía que ir a ver tiburones ya.
7: Claro, porque la conexión que tienes con el mar, ¿cómo la podrías explicar? O sea, ¿cómo tienes, qué es lo que sientes ahora que te zambulles y estás con todos esos depredadores en el agua?
5: Yo es que cuando estoy con ellos son depredadores, porque son depredadores, pero no... Me siento como libre con ellos. Les veo el comportamiento, no sé, me gusta pues ver qué hacen, su comportamiento, cómo reaccionan cuando ven personas.
4: Claro.
5: Me gusta observar un poquito todo.
7: Qué heavy, ¿eh?
2: Ya ves. Sí.
7: Yo estaría cagado porque ver un tiburón de un metro yo me cagaría.
2: A mí me da curiosidad, la verdad. No sé, igual cuando estoy ahí estoy cagado vivo, pero no sé, es una cosa que siempre me ha...
5: La gente...
2: No
5: sé.
6: A lo mejor la primera impresión sí que se impacta.
4: Claro.
7: Correcto. Yo creo que también venimos un poco martirizados por el cine.
6: Por la película de tiburón.
7: Pensaba que me iba a venir.
6: Bueno, y cuando sale un ataque de tiburón, ¿qué pasa? Que se hace da la vuelta al mundo porque...
4: Claro.
6: Pero también porque es que no hay tantos. O sea, es que hay muy pocos ataques de tiburón. Yeah. Muy pocos.
4: ¿Es verdad que hay más de delfines?
6: ¿De perros?
4: De perros seguro.
6: Ahí, es exagerado.
4: Hombre, claro.
5: Piensa que a lo mejor el año pasado, este año no lo contamos, el año pasado a lo mejor han muerto 9 o 10 personas por ataque de tiburón.
6: Claro.
5: O sea, es más fácil que te toque el euromillón que morir por un ataque de un tiburón.
4: Ojalá, el euromillón.
6: O que te caiga un rayo.
4: Ya. Bueno, dicen que puedes morir antes por una vaca que por un tiburón.
5: No,
6: muchísimo. Seguro,
7: ya te lo digo yo.
4: Sí.
2: Ya ves.
4: Qué guay.
2: Pero bueno, si la anterior pregunta ha sido para Cristian, ahora la otra para Paco, ¿no? Como fotógrafo de lo salvaje, nos gustaría que nos contaras cuál ha sido para ti la imagen más difícil o la más especial para ti que hayas logrado capturar.
6: La más especial para mí fue el tigre. Fue en la India, porque es mi animal favorito de siempre y eso me impactó muchísimo. O sea, el tigre es increíble. Es enorme, yo no me lo imaginaba tan grande y ahí flipé. Y la más difícil, eso fue una víbora aquí en España, la víbora hocicuda.
7: Ostras.
6: Que la hemos buscado, bueno, estuvimos como 3 o 4 años buscándola, pasando frío, lluvia. Sí.
4: ¿Y dónde la pudisteis encontrar?
6: En Burgos.
4: ¿En Burgos?
5: Sí. Y normalmente la gente la encuentra fácil y a nosotros nos costó mucho.
6: Claro, porque esa víbora está por toda la península. O sea, desde el Garraf, por ejemplo.
5: Montserrat también está.
4: Seguro que voy yo mañana y me la encuentro.
6: Pues mira, seguro que tienes suerte.
4: Segurísimo.
6: Para nosotros tendría suerte.
4: Ya, para mí, pues no sé.
7: Oye, me flipa esto del tigre. Claro, yo me imagino ese pedazo de bestia, porque no tiene otro nombre, pero sobre todo entiendo que la mirada del tigre será como algo muy...
6: Es que el tigre es increíble, a mí me parece increíble. O sea, elegante, gigante. O sea, yo no me lo imaginaba tan grande. O sea, y es a lo mejor, no sé, yo lo vi el doble que un león.
4: Sí, ¿no?
6: O sea, el doble.
5: Es muy grande.
6: Es enorme. O sea, eso que dice la gente siempre, un tigre contra un león.
5: Yo cuando lo vi, yo también lo encontré en la India y lo vi como un gato.
4: Un gatito.
5: Madre mía. Estaba tumbado ahí, chupándose la pata. y dije...
4: Es un gato enorme,
6: ¿no? Es precioso.
4: Es un gato por 10.
5: Yo creo que también es el doble de un león.
4: Sí.
6: Es enorme.
4: Sí,
6: una cabeza, unas patas.
4: Puede ser.
6: Y tú piensas que los tigres también cuando cazan, cazan solos. O sea, yo pues son animales que cazan solos. Los leones normalmente van en manada. Bueno, sí, normalmente es que cazan en manada. O sea, el tigre va solo y...
4: ¿Y creéis que es más... o sea, se puede domesticar más fácil que un león? Porque están los monjes estos tibetanos que tienen tigres como si fuera mi perra.
7: Bueno, ¿no? Perdona, los rusos...
4: También,
5: rusos,
4: pero
5: con
4: osos.
5: Tiene
7: un
5: tigre
7: como
5: sí,
7: quien tiene
5: claro,
7: un perro
4: yo,
7: de compañía.
5: Yo pienso, si lo tienes desde bebé, pues igual.
6: Sí. Yo creo que pero, si tú. Vamos, claro, ella a lo mejor te asocia a que eres su madre, sí, o eres su padre. Claro.
5: Pero como ver uno en libertad no.
4: No creo que tenga ningún punto de comparación. Sí, sí. Y bueno, habéis viajado a un, bueno, a un montón de sitios, pero ¿qué lugar del planeta sentís que todavía os llama y no habéis explorado?
5: Yo, por ejemplo, tengo una conexión muy grande con África.
4: Sí.
5: Me gustan todos los países y deseo visitarlos todos. Uh-huh. Pero tengo algo también dentro que me llama mucho, que es Galápagos. Yo creo que es como la meca de cualquier buceador, sí, de cualquier persona que le, uh-huh, que le gusta la vida marina. Uh-huh. Que espero...
4: algún espero, día.
5: Y pronto, sí, espero que sea pronto.
4: Pues mira, ojalá que sí, tiene que ser, vamos, increíble.
7: ¿Y tú, Paco?
6: A mí me gustaría ver osos polares.
7: ¿Osos polares?
6: Sí, en Canadá, ir a Canadá y ver osos polares. O sea, a mí me gusta mucho la selva, me gusta África, la sabana, todo eso me gusta. Pero los animales en montaña, o sea, con el paisaje y con todo, no sé, me parece espectacular.
4: Sí. Pues date prisa, porque yo creo que ya los osos polares, los pobres, ya les queda muy poco, ¿eh?
6: Ya. Ya,
4: desgraciadamente.
6: Lamentablemente sí. Pero sí que sería increíble. O sea, eso sí que es un depredador espectacular.
5: Sí, y grande.
6: Y eso sí que se cepilla a un tigre.
4: Sí, ¿no?
7: Ya te digo yo que sí. Chicos, habéis comentado, esto es una pregunta un poco personal también, que está fuera del guión, pero como habéis comentado, habéis viajado a varias zonas, habéis viajado casi por todo el mundo. Y yo quería preguntaros, aparte de los animales, ¿cómo es el tratar con gente de allí? ¿Sabes? El tratar con gente africana, gente de la selva. ¿Creéis que compartimos muchas cosas con ellos o sí, es otro mundo diferente?
6: Es otro mundo diferente, que no estás acostumbrado. Es la primera vez que vas, sí que te impacta un poco lo que ves. Pero al final se enamoran igual que nosotros, se ríen igual que nosotros, lloran igual que nosotros, o sea, son personas igual que nosotros. Uh-huh. O sea, mantenemos muchísimas cosas en común, incluso, pero sí que culturalmente hay cosas que no.
5: Incluso claro, yo creo que sentimentalmente igual llegan a conectar más.
7: ¿Sí?
5: Yo considero que sí.
7: ¿Qué anécdota tenéis con alguno de esta gente que podáis comentar que
6: bueno, mira,
7: tenga
6: mira,
7: como cariño?
6: La de la moto en Mozambique.
5: Estábamos yendo a buscar ballenas y ajá, teníamos un traslado de 25 minutos en moto más o menos. Íbamos Paco y yo y nos quedamos tirados sin gasolina.
6: En medio de la nada.
5: En medio de un poblado así de casetas de paja.
4: Sí.
5: Y aparece un chico de color, ajá, de 2 metros, con un machete en la mano.
4: ¡Oh! Y tú, bueno, pues ya está.
6: Piensa que llevamos todo el equipo.
5: Cuando él vino, claro, íbamos con las cámaras, que al final es dinero.
7: Claro.
5: Y cuando vino el chico, nos preguntó, ¿qué os ha pasado? Se lo contamos y dice, nada, venir aquí a mi casa. Y nos dio Seven Up, que
6: sí, habían matado un cerdo y nos convencieron que nos quedáramos a comer con ellos y todo. Ya. Y nosotros la primera esto que pensamos, a ver.
4: Son más confiados que nosotros, que aquí, ¿no? Que abren las puertas a cualquiera.
5: Sí, mucho más.
7: O sea, mucho más hospitalarios.
5: Sí, mucho, sí, más, claro, mucho más hospitalarios.
6: Pero Dayalima.
4: No, o sea, cuanto menos tienen, ¿no? Más dan.
5: Yo creo que más. A ver, hay muchos tipos de personas también. Sí. Depende, en ciudades, por ejemplo, grandes como Johannesburgo o cosas así, sí, grandes, es más peligroso. Pero en pueblos remotos, la gente al final le gusta también, oye, mira, dos chicos blancos, no creo que nadie haya ido a su casa a comer con ellos.
6: Claro, eso les llama también, a ellos les gusta que tú te intentes integrar, o a lo mejor te le digas, hostia, pues sí, pues me quedo a comer.
7: Claro,
6: o,
7: que le dé como esa curiosidad, ¿no? De, tengo, o sea, a dos chicos blancos aquí que puedo hacerles
6: claro,
7: preguntas.
6: Claro, que no te vean con miedo.
5: ¿Cómo se vive en Europa?
7: Claro.
5: Preguntas tontas que
7: para nosotros, claro.
6: Claro, nosotros, por ejemplo, un guía que de ahí de Kenia, el Edwin, nos dijo un día, le dijimos, Edwin, vente para España, no sé qué. Y nos dijo, no, ahí hay mucho dinero. Y dijo, money problems.
5: No, dijo, más dinero, más problemas.
6: Dice, no. Mira. Dice, ahí hay mucho dinero.
7: Pues mira, no le falta razón. Yo sí que tengo una anécdota curiosa, que justo entrevistamos a un chico que es Antonio, que es desarrollador de videojuegos, que está viviendo en Japón. Uh-huh. Y él estaba en una aldea tan remota, trabajando, que jamás había ido nunca un chico
4: extranjero,
7: blanco,
4: sí,
7: ahí a vivir. Y me encantaba porque decía que los niños pequeños le iban a ver como que hay un chico blanco con nosotros aquí en y era como una especie de demonio.
4: Que fue el alcalde y todo de ese sí, pueblo, sí. A verlo.
5: A mí me ha pasado una cosa así.
4: ¿Sí?
5: Sí. Vino el gobierno a hacernos una entrevista.
4: Ostras, mira, curioso. Sí. Claro, para
5: en
4: ello.
5: En Borneo. Pues.
4: Mira.
6: Bueno, y en India te ponen a los bebés encima. ¿Cómo? Sí, sí, a mí me ha pasado. Dos o tres bebés de darme el bebé y que lo cogiera en brazos.
4: ¿Pero solo para cogerlo?
6: Sí, sí.
4: Ah, vale, digo, a ver si y quieres que te lo lleve.
6: No, y fotos. Y pedirte fotos un montón.
5: Fotos.
6: Y pedirte fotos como si fuera Cristiano Ronaldo.
4: Ya.
7: Sí. Chicos, una de las preguntas también que tenemos aquí preparadas es, como habéis tratado con muchos animales, ¿cuál creéis que ha cambiado más la percepción que teníais de él a la hora de conocerlo?
5: Yo, para mí, la hiena.
4: La hiena. ¿Para bien o para mal?
5: Para súper bien.
4: Súper bien, ¿no?
5: Sí, porque todo el mundo la tiene como carroñera, mala,
7: sí.
5: Va por la espalda, quita la comida. Pues yo cuando la vi libre, en libertad con la familia, bueno, de hecho Paco y yo interactuamos con una familia muy,
6: con bebés.
5: Muy cerca, que sacamos el móvil por la ventana para hacer el vídeo. Y las teníamos en la rueda.
6: Claro.
5: Chupando la cámara. El objetivo nos dimos cuenta porque estaba chupando el objetivo. Y la verdad que cuando la vi dije...
4: Te cambió.
5: Sí. La vi como familiar.
4: Sí.
5: Uh-huh. Fue otro...
4: Sí, que a lo mejor el concepto de manada lo tiene más, ¿no?
5: Sí,
4: de...
5: como que...
4: Más leales.
5: Se protegen mucho. Ellas. Y al final, pues, sí. Tienen que buscar comida, como cualquier animal en la sabana.
4: Claro,
7: totalmente.
4: Claro.
7: Totalmente. ¿Y tú, Paco, qué es ese animal que te ha...?
6: Yo, mira, así que me haya... Encantado también la jirafa.
4: La jirafa.
6: Me encanta, sí. La vi tan gigante, tan lenta, o sea, tan elegante, tan lenta, los colores, sí. Eso. O sea, me llamó muchísimo la atención. O sea, me encantó. Me encantó verla, es que es enorme. Y aparte, cómo camina, lo tranquila que va.
7: ¿Qué estamos hablando? De un animal a lo mejor de 5 metros, 4 y medio.
6: Es enorme. Sí, y más. Yo creo que habrá de más.
7: Qué borrada.
2: Tiene que ser un impacto que flipas, ¿no?
6: Es espectacular. Sí,
4: la gente quiere unicornios y aquí tenemos jirafas, tío. No valoramos lo que tenemos. ¿Eh?
7: Literalmente.
4: Bueno, ahora vamos un poquito con los viajes y los destinos. ¿Cuál ha sido el más auténtico que habéis visitado hasta ahora?
5: Yo en mi caso apostaría por Borneo, porque como te digo, llegamos ahí de la nada, no conocíamos a nadie, vino el gobierno, nos entrevistó, nos adentremos dentro de la selva y me marcó mucho.
4: Mira,
6: yo tipo? Nueva Zelanda.
7: Buah, estoy enamorado con Nueva Zelanda.
6: Nueva Zelanda sí. A mí me ha impresionado, o sea, sí. es que te sientes muy pequeño ahí dentro, o sea, es todo como, es una película. Y aparte súper salvaje, las playas súper salvajes,
4: sí.
6: Pingüinos, leones marinos...
4: Claro, porque ahí tienen un clima muy, muy raro, ¿no?
6: No, rarísimo.
4: Claro.
6: O sea, puedes pasar de estar a 27 grados, 3 horas de coche, 5 grados. O sea, hay selva, hay montaña normal, o sea, hay zonas que llueve muchísimo, o sea, es una locura. Los paisajes y los animales son una locura.
7: Qué guay.
4: También es un destino que me gustaría visitar.
7: Está también
4: visitar.
7: Hay hobbits y todo.
4: Hombre, claro.
7: Sí.
4: Imagínate. Hombre...
2: Y cuando organizáis un viaje, ¿qué es lo que buscáis primero, la prioridad? ¿Son los animales, son los paisajes, la cultura, la emoción? Es una combinación un poco de todo.
5: Tiene que haber animales terrestres, animales marinos, si puede ser cultura.
6: Sí, puede haber un poco de todo.
5: Tiene que ser un poco de todo, ¿no? Pero que sobre todo haya animales, que podamos ver reptiles, pero también podamos buscar ballenas jorobadas.
6: Vale. Pero lo principal son que haya animales.
4: Animales.
2: Vale,
5: sí. Claro. Siempre animales.
6: Sí,
7: porque
6: siempre.
7: Claro, yo a esto ya como duda, cuando contactan con vosotros, ¿los clientes normalmente ya tienen una idea de lo que quieren hacer o os contactan a lo... Chicos, mi idea es esta. Vosotros organizadme el trabajo. ¿O
6: según
7: cómo
6: nosotros tenemos, por ejemplo, publicadas las tanto en la web como en redes sociales, las expediciones, y eso es lo que va enfocado a los animales. Entonces los clientes que nos suelen preguntar por expedición de Kenia, expedición de Maldivas o expedición de Borneo, ya saben, o sea, nosotros les explicamos más, les enviamos el itinerario y todo lo que necesiten. Pero ya saben a lo que van, de qué va a ir el viaje.
4: Claro, no es en plan, bueno, pues el tercer día quiero ir a una cafetería, no, eso no. O sea, es una ruta cerrada.
6: Luego, si quieres, es lo que hablábamos, de ir a Nueva York, Punta Cana o Jamaica, también. Pero eso es aparte.
4: Claro.
7: Qué guay. Para la gente que nos esté escuchando y que le esté encantando como a nosotros lo que estáis contando, sí, ¿dónde pueden contactar con vosotros? ¿Cómo pueden llegar a vosotros por si quieren proponeros?
5: Por Instagram, tengo el Instagram en Mad Monkey Expedition. Uh-huh. También tenemos web, madmonkeyexpedition.com.
7: Vale.
5: Y si son de aquí de San Boy y preguntan por nosotros, nos van a conocer seguro. Sí, sí. Sí.
6: Los dos locos de la serpiente.
7: Ahí están.
4: Yo quería preguntaros también, ¿esto es para todos los bolsillos o hay que ahorrar? Oye, mira, pues si estás, tienes que estar un añito o dos ahorrando para, porque claro, yo a creo ver, que no, el vuelo es muy caro, ¿no? Luego a lo mejor esos países son más baratos, pero yo creo que sobre todo tienes que tener un fondo, ¿no?
6: No deja de ser al final un viaje.
4: Claro.
6: Y los viajes a destinos internacionales así tienen un costo.
4: Claro.
6: A ver, hay viajes más caros, viajes más baratos. Pero al final sí que se necesita,
4: claro,
6: unos ahorros.
7: Claro, sobre todo para el seguro, me imagino. Para,
5: bueno, el seguro no es tan caro, ¿eh? El seguro a lo mejor paga 50 euros. Sí que es verdad que intentamos, nosotros cuando vamos a África, tú vas a una agencia normal, típica de la calle, y te dicen 6.000, 7.000 euros.
4: Claro.
5: Intentamos ir en tiendas de campaña. Uh-huh. Lo uso un poquito más barato.
6: Lo hacemos un poquito más low cost.
4: Claro,
6: no es un viaje de lujo.
4: Claro.
6: O sea, no es el safari que te viene el elefante a beber en la piscina.
4: No, ¿vale? Claro. No es una luna de miel.
6: No, es aventura.
4: Claro.
5: Es un poco diferente, que a nosotros ya nos gusta, que es lo que nos gusta. Nosotros podríamos ir a un resort de lujo, claro, y estar allí, pero es que tampoco va con nosotros.
4: Claro, esa es la aventura auténtica 100%, ¿no? Aventurera.
7: Hombre, ya digo yo, es que si quieres ver animales, quieres estar en el mismo entorno que ellos, lo que no vas a hacer es meterte
4: en el hotel más caro que haya, claro.
7: Correcto.
4: Pues está muy bien.
6: Exacto.
7: La verdad que sí. Chicos, estamos llegando al final de la entrevista, pero no del programa. Es una lástima porque la verdad es que podríamos estar horas y horas hablando de todos estos viajes, porque a mí personalmente me vuelve loco. Yo soy muy fan de Regreso al Futuro, a mí me encanta. Y siempre que viene un invitado le hago esta misma pregunta, porque yo me lo he hecho y creo que a lo mejor vosotros también. Que es que si a vosotros se os da la oportunidad de poder viajar en el tiempo y hablar con vuestra versión chiquita o la versión que empezó con esto, ¿qué consejo le daríais?
6: Que empezó con...
7: Podéis elegir el momento que queráis, desde que sois pequeños o cuando empezasteis el proyecto. ¿Algún consejo que digáis? Bueno, ahora con todo lo que hemos vivido,
4: no hagas esto al otro.
7: Exacto. Invierte en criptomonedas.
6: Claro, yo que siguiera por el mismo camino que he seguido, la verdad. Que siguiera enfocado con lo que me gusta, que son los animales. Uh-huh. Que eso es que me ha gustado desde muy pequeño. Desde pequeño ya entraba de más al imaginario y me compraba los juguetes de animales. Uh-huh. O sea, desde muy pequeño. Entonces,
4: sí.
6: Es que ha sido mi felicidad siempre y yo creo que lo seguirá siendo. O sea, no, que siguiera para adelante.
7: Que siguiera para adelante
6: con lo que le gusta, ya está.
4: Qué guay. ¿Tú, Cristian?
5: Yo que luchara por los sueños.
4: Claro.
5: Si sueñas con ir a África, ves a África. Si sueñas con comprarte un Mercedes, al final la vida es solo una y hay que vivirla. Como a cada uno le guste, claro.
7: Totalmente. Pero sí que es verdad, no sé si lo compartiréis, pero creo que nosotros somos el mayor crítico de nosotros mismos.
6: Sí.
7: Muchas veces nos ponemos palos en la bicicleta a la hora de avanzar. Y creo que el consejo que ha dado Cristian es muy bueno, de seguir adelante y apoyar.
4: Y luchar. Lucha
7: por lo que quieres.
4: Sí.
7: Pues chicos, muchas gracias. Recordemos, podéis buscarlos por @madmonkeyexpedition en Instagram y en madmonkeyexpedition.com en su web. Y esto no para, que seguimos.
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7: Bueno, Adri, Asen Lluís, una semanita más. ¿Qué nos traes esta semana?
4: Bueno, pues ya que tenemos a estos invitados, que les gustan mucho los animales,
7: yo
4: soy fanática de lo sensual, ya lo sabéis, pero también de Japón, ¿vale?
7: Sí.
6: Se mata.
4: Y en 2023 pude ir a ese país tan maravilloso y me encantó. Pero hay una cosa que me chocó muchísimo y es las cafeterías de animales.
7: Uy, sí.
4: Entonces eso me chocó, no fui a ninguna porque la verdad que me impactó a mal, de decir, ¿qué cojones es esto? Cafeterías, ¿no? Que tenían, por ejemplo, yo tengo un caniche de estos toys que se llevan ahora muchísimo, que me lo regalaron porque yo no pagar por un animal nunca. me lo regalaron y bueno, y veía a mi perro pues en un montón de cafeterías como si fuera un juguete. Luego, por ejemplo, habían de capibaras, habían cafeterías de búhos, cafeterías de gatos, de erizos. Entonces me chocaba mucho porque a lo mejor un gato te lo puedo comprar un poco, pero una nutria, por ejemplo, que es, sabes, que son animales salvajes, que necesitan muchas horas de ejercicio, de sueño, de comer, no siempre, bueno, que, de comer su cosa, ¿no?
7: O que no está en el hábitat, por ejemplo, yo te comenté que yo llegué a ver cafés de búhos.
4: Sí, sí, sí.
7: Con todas las luces fatal, puestas, o sea, claro.
6: A mí me parece fatal. Se quedan ciegos por la luz, o sea, es lamentable.
4: Sí, y luego también tiene mucho el tráfico de animales, porque claro, en esa zona del sudeste asiático, ¿sabes? Tailandia, por ejemplo, pues trafica mucho también, entonces aprovechan un poco, ¿sabes? Sí. Ahí la ley, la verdad que Japón, la ley del bienestar animal, es cojea bastante.
5: En Asia está muy mal.
6: En Asia en general.
4: Sí.
7: Claro, es que yo quería, por ejemplo, preguntaros a esos chicos, que no justo lo hablábamos con Adri, vosotros desde vuestro punto de vista, ¿cómo veis que este tipo de negocios se estén explotando en Asia? Sobre todo, como hemos comentado, café de búhos, café de capibaras, café, yo he llegado a ver hasta de monos capuchino, que tenían ahí en un bar. Y el pobre mono es que estaba, o sea, quiero irme a mi casa, de dejadme tranquilo. ¿Cómo vivís vosotros este tipo de negocios?
6: Yo lo veo fatal. Yo jamás entraría a un lugar así, la verdad. O sea, no pagaría. Para mí todo lo que sea lucrativo con animales está mal hecho, al final.
4: ¿Crees que algún día puede desaparecer esto del mundo?
6: No, imposible. Todo lo que de dinero no desaparece en el mundo.
5: Yo creo que se podrá regular cuando... al final en Asia la gente no tiene, no es como aquí, que la información que tienen aquí. Allí yo he visto cosas muy, muy heavy.
4: Sí.
5: Cuando el gobierno empiece a proteger un poquito más los animales, pues igual cambiaría la cosa un poco.
6: Y por ejemplo en Asia también, una anécdota que tuvimos, estábamos comiendo en un no es de animales, pero bueno, va con la naturaleza también. Estábamos comiendo en un restaurante de estos que daba un río, ¿vale? En una terraza normal. Sí. Y acabamos de comer y coge la chica tailandesa, seguro que te acuerdas. Y cogió y imagínate, ¿vale? Ah, la mesa con los plásticos, todo lo que había en la mesa, sí, hizo así.
5: Al río.
6: Pero así, ¿eh? Ahí hizo así. Hasta luego.
5: Sí, sí, pero todo, no solo.
6: Pero toda la mesa, todo lo que había en la mesa, ¿eh? Cubiertos, comida, platos, todo de plástico. Al río. Y en Asia está la cosa bastante jodida.
5: En Asia no hay regulación de contaminación, de animales, no hay nada.
7: Es que es muy heavy porque también, bueno, han llegado a ver animales como los monos, que los adiestran para robar. Sí, es que sí, es también una de las cosas. Sí, o sea, a mí me parece que deja mucho que desear, más luego todo el mercado que hay con los insectos, con los animales.
4: Sí, totalmente.
7: De tema de comidas, o sea, es...
4: Y para hacer cosméticos también, porque matan a ballenas, a delfines, sí, para hacer una crema antiarrugas, que no te va a servir, señora. No.
5: Por ejemplo, las aletas de tiburón.
4: Sí.
5: Vale 100 euros el caldo de aleta de tiburón, ¿y para qué? Porque el tiburón, si te comieran la carne, pero es que solo le cortas las aletas, lo dejas vivo.
6: Y lo dejas morir.
5: Y lo dejas morir, ¿para qué? Porque se supone que...

0: mismo que nuestras uñas. Sí. Eso no tiene,
1: no tiene nada. No tiene
0: misterio. Que es lo mismo si te comes la uña.
1: No tiene nada.
2: Exacto.
0: Lo que pero pasa es que son creencias que tienen.
1: Claro, luego pero también hay mucho turista que sabe, en verdad, es consciente de lo que hace, pero va, o sea, eso también me choca mucho, que en verdad eso, los bares, las cafeterías estas están llenas de turistas europeos pero o es americanos.
0: Que, ya,
1: y,
0: eso es verdad.
2: Es que eso es
1: un ellos saben la información.
2: Eso es un problema, porque ¿sabes el problema que tenemos actualmente y que yo lo veo normalmente? Es el poder de las redes sociales.
3: Sí, yo creo que
2: es
3: total.
2: Es muy bonito ver a un búho puesto aquí al lado mío que le estoy dando de comer, cuando el pobre búho a lo mejor está, como ha comentado antes Paco, ciego y que no sabe ni dónde está, no sabe lo que le están sucediendo. Pero es que priorizamos el maltratar animales o maltratar a un ser vivo
1: por likes.
2: O sea, se ha vuelto ahora esto. Es como una televisión en la que yo muestro todo aquello que me gusta o todo aquello que me parece como cookie y que
1: sí,
2: me puede dar
1: visitas. Es bonito, queda bonito en una foto y yo al lado acariciándolo, pero luego estás molestando, estás acabando con la fauna, estás pagando
4: como en las playas. Tú vas a Maldivas, por ejemplo, y en las playas hay loros.
0: Para
4: que quieras una foto con un loro aquí.
0: Es lo mismo, loros, serpientes, todo tipo, lo típico que te ponen encima.
4: Pero bueno, mientras la gente siga pagando, seguirá.
0: No va a acabar.
4: Seguirá.
0: Es como, y el mundo lo mueve el dinero.
2: Es como, por ejemplo, lo que has comentado antes, lo del tráfico de animales. Uh-huh. Es que si no hubiera demanda, no existiría. Y por desgracia es que hay muchísima.
4: Sí.
2: Porque la gente, pues, lo hemos comentado, y hay casos como profesionales como Mike Tyson, que por ejemplo llegó a comprar un tigre
0: blanco.
1: Mike Tyson, bueno,
0: un tigre
1: y Michael blanco. Jackson también acabó con una jirafa, con un mono, chimpancé, con un chimpancé.
0: Y los jeques tienen
4: leones.
0: Tienen zoológicos.
1: Sí. Bueno, Pablo Escobar, por su culpa, ¿sabes? Uh-huh. Jodió el ecosistema de una zona de Colombia por traer no sé cuántos hipopótamos. Sí.
4: Sí,
1: a lo mejor se trajo 20 y ahora son, no sé si...
4: 80 creo que eran.
1: Ahora son 30.000 hipopótamos.
0: Que de hecho, el gobierno de Colombia, que lo he leído la semana pasada, quiere sacrificar a todos los hipopótamos. Sí. Y un jeque de la India quiere...
1: comprarlos.
0: Quiere llevárselos todo porque él tiene como un santuario de animales.
1: Ay, qué bien.
0: Y quiere llevarse todos los hipopótamos para ahí. Está con el gobierno de Colombia a ver cómo lo puede hacer.
1: Claro.
2: Ay, qué heavy.
1: Si al final es que el animal no tiene culpa de nada, ¿sabes?
2: Claro.
1: A mí también lo que me impactó una cosa de Japón es, por ejemplo, cómo tienen a los perros de raza que parecían bolsos de Louis Vuitton, ¿sabes? Parecían una tienda de lujo y la gente pues no iba a comprarse un animal, una mascota, iba a comprarse un valor, algo que tuviera un precio. Y la pena es que muchos de esos animalitos, claro, como a lo mejor no se venden, pues los acaban sacrificando. Y eso pues algo que a mí me aterrorizó de Japón, la verdad. O sea, Japón es muy chulo, o sea, tiene muchas cosas que me encantaría que se aplicaran aquí en España, pero a la hora de muchas cosas España le da mil vueltas.
4: Porque la desinformación, la educación, no la llegan... Tienen otro método de vida totalmente diferente a nosotros.
1: Sí.
4: Claro, yo ven a una serpiente y le corta la cabeza. Ven a una serpiente y que ve en peligro para mi hijo.
2: Correcto.
4: Si no hay alguien que le diga, no, esta serpiente no es venenosa, esta sí, desinformación, le corto la cabeza y se acaba el problema.
1: Sí. En Australia quizás son más conscientes, ¿verdad? Y tratan mejor.
4: Por ejemplo, saben todo lo que es venenoso, lo que no, pero porque en el cole a lo mejor.
0: Lo estudian en el cole.
4: Estudiarán.
0: Claro. Y aquí en España va cambiando la cosa para bien.
2: Bueno,
0: cada vez mejor.
2: Hace poco se hizo el primer juicio, creo que era de un animal, en el cual se juzgaba a una persona por maltratar a dicho animal. O sea, ya la ley que protege a los animales poco a poco se está implementando, pero bueno.
0: A un gato, aquí en España dices.
1: Sí,
0: a un gato. A un gato que le pateó. Sí. Un chico mató a un gato y.
1: No puedo con estas cosas.
0: No, yo lo mato.
2: Yo tengo maltratado animales, es algo que. Y por desgracia es de lo más viral. Tengo amigos que trabajan para moderar contenido y gran parte de vídeos que tienen que. Porque hay un filtro y gran parte de los vídeos que aparecen es mucho maltrato animal.
4: Sí.
2: Mucho maltrato animal.
4: Fuera de España más.
1: Sí, yo tengo una amiga que justo fue a ver el dragón de Komodo y le aseguraban pues eso, una aventura y tal, y no, para nada. Se ve que eran, pues estaban no encerrados, pero claro, les daban comida
4: están
1: para
4: numerados.
1: Que
4: sí.
0: Están numerados.
4: Los vi numerados, dije,
1: y están dormidos.
4: Pero también una cosa, el parque de Komodo es muy grande.
0: Es gigante.
4: Lo tienen, esa pequeña parte. Sí que es verdad que está feo, porque los tiene, yo cuando los vi numerados dije, ¿esto qué es?
0: Yo flipé, yo flipé.
4: Yo me esperaba que me iba a entrar ahí dentro
1: y corriendo,
4: a trepar por los árboles. Pero sí que hay zonas

0: que llevan a los turistas y a lo mejor
1: que no llevan a los turistas.
2: Esa zona, vale. esa zona, embarcas con el barco, te llevan a los turistas con tu guía que van con un palo largo, vale. y los tienen numerados.
0: Claro, pero no son tan salvajes como los que decís vosotros.
2: Pero los hay.
0: No es que el dragón de Komodo sea eso.
2: El Komodo es enorme.
0: Vale, ¿y cómo veis que la gente se aproveche de los turistas? Y bueno, el turista también un poco tonto, porque ya se nota, ¿no? Un poco, o sea, que te quieran...
3: Es que al fin y al cabo es un poco... Es el negocio que vas buscando.
0: Claro, de repente un barco de 100 personas, ¿no? Pues como, no, tiene que oler un poco, ¿sabes?
3: Pero es como la gente que va a Tailandia para turismo sexual.
0: Uy, calla.
3: Sabes lo que encuentran. Es un viaje que lo están buscando. Verdad, con el tema de los animales.
2: Y muchísima gente.
3: Es muchísimo.
2: Muchísima. Tailandia es heavy.
3: Y hay cosas, pues, que hemos visto de maltratar. De hecho, bueno, lo de Japón, que es lo que te dije. O sea, tú ya ves a los animales y los animales están sufriendo. O incluso muchas veces lo camuflan con el tema que hemos comentado antes de la adopción, ¿no? De te podemos dar al animal en adopción y luego es que te la están colando, pero vamos, con pan y mantequilla. O sea, es un problema. Sí. Que vayan a regularlo, creo que es complicado. Es lo que ha comentado antes Paco, cuando hay oferta hay demanda.
0: Claro, pero bueno, mira, tenemos a estos chicos que si quieren ver la gente, pues animales salvajes, pues mira, que pueden contactar pues con ellos. Nosotros. Exacto.
3: Totalmente. Sí. Y desde aquí yo creo que hablamos en nombre de todos, apoyar a que por favor no vayáis a este tipo de locales. Sé que son muy bonitos, sé que os va a dar muchos likes, pero a veces hay que priorizar al animal antes que los likes. Claro. Y es un hecho.
0: Sí.
3: Exacto. Pues bueno, Adri, muchas gracias una semana más por tu sección.
0: De nada.
3: Y bueno, continuamos, que ahora tenemos un poquito de reseña, ¿no, Marc?
4: Se vienen
3: cositas.
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0: Bueno, Marc, una semana más, lo que hablamos en las sombras. Esta semana no tengo trailer, pero porque el trailer que había era un idioma que creo que nuestros oyentes, a menos que fuera
1: sí, mexicano. Hubiera estado guapo tirar el trailer en coreano y ya está, ¿sabes?
2: Y quédate con
1: lo que has pillado.
0: Exacto, y entiendo lo que quieras, que has dicho de mi madre, ¿no? Diría algún oyente, pero ¿qué vienes a hablarnos hoy, Marc? ¿Qué es lo que nos traes?
1: Pues mira, hoy vengo a hablar de If Wishes Could Kill, si los deseos mataran. Me lo estaba comentando Adri fuera de micros, que es verdad, últimamente estoy como muy coreano, muy asiático en general. Porque
2: sí, que verdad, sí.
1: Hace muy poquito comenté la película de Sleep, que también era coreana. Uh-huh. Y cabe decir que sí, es por eso, es porque tiene un nivelón que flipas. Y oye, y tiene un estilo un poquito diferente.
0: Ajá.
1: Pero mola. Y esta en concreto, bueno, tiene un estilo más parecido a Occidente. Pero como siempre, antes de entrar en la opinión, voy a leer rápidamente la sinopsis, ya que no hay trailer.
0: Uh-huh.
1: Dice así: 5 amigos del instituto reciben una advertencia de muerte de una misteriosa aplicación que concede deseos. Mientras luchan por escapar de su destino, descubren escalofriantes verdades que relacionan la aplicación con la repentina muerte de un compañero de clase. La sinopsis ya es potentorra.
0: Cuidado, ¿eh?
1: Yo ya cuando leí que iba sobre una aplicación de teléfono, dije, vale, estoy dentro, porque es un estilo de cine terror un poquito diferente, uh-huh, o que no se ve tanto habitualmente. Y sobre todo cuando ya tocamos con tema Asia,
0: uh-huh,
1: ya tengo aún más curiosidad de ver cómo interpretan ellos el tema. Cabe decir que es la ópera prima de los dos directores.
0: Ajá.
1: Y para ser un debut es la hostia.
0: Vale.
1: Y quería mencionar rápidamente que en el cast, que bueno, no sé si Adri conocerá a alguien, porque yo no tengo ni idea de actores coreanos, las cosas como son.
2: La de K-pop es lo que quieras.
0: La Adri a lo mejor puede
2: conocerla. Pero de actores, no, porque yo K-dramas y cosas así ya me pierdo.
1: El único actor así que sí que me saltó, pero porque cuando lo vi a decir dije, oye, este me suena un montón, que es Roger Won, que es quien hace a Namju en Squid Games. Compañero de Thanos.
0: Sí.
2: Ah, ostras.
1: Claro, que yo cuando lo dije, esta cara de friki la he visto yo antes.
2: Es el que dobla a Jerry.
0: Es el actor que da voz a Jerry.
1: Exacto, exacto. Sí, sí. Y cuando lo dije, hostias, pero si está aquí, con un personaje que le va ni al pelo, pero bueno. Comentar que el concepto me parece súper chulo. Lo he dicho yo ya cuando veis el tema de si una aplicación de móvil que concede deseos, pero acaba matando gente y tal. Yo quería saber por dónde tiraba. Pero me encanta cómo mezcla este estilo más moderno.
0: Ajá.
1: Lo acaba enlazando con el terror más folclórico y más tradicional de Corea, ¿no? Un estilo más chamánico.
0: Uh-huh.
1: Y el enlace de cómo unen ambos conceptos me parece maravilloso. Luego es una serie cortita, rollo 8 capítulos de 50 minutos, una duración perfecta, sobre todo para mí que odio las series largas. Entonces le agradezco un montón.
0: Sí, la verdad.
1: Y la verdad que es la duración perfecta porque encima las capas de la historia se van desgranando súper bien, lo justo para mantenerte con la intriga, y cuando parece que ya todo se va aclarando, hostia, se añade un girillo más.
0: Uh-huh.
1: Y hostia, sigues ahí, cada capítulo acaba de decir, mira, me quiero empezar a ver el siguiente, tío. Me parece que los cliffhangers los tienen súper bien puestos en esa serie, tío.
0: Aparte, 50 minutos lo veo bien para un capítulo cada día, así tú lo vas dosificando, porque
1: sí,
0: la verdad que ya, o sea, lo siento mucho, yo no me puedo meter ya 3 capítulos de una hora en un mismo día, o sea, no me da la vida.
1: Es mortal. Bueno, cabe decir que yo precisamente con mi pareja nos vimos como 4 el primer día, pero es que porque enganché un montón y estamos ahí por la noche y decir, guau.
2: Si engancha, sí. Si engancha, tienes tiempo.
1: Claro.
2: Y si engancha la serie, te tiras hasta las 7 de la madrugada y te la acabas.
0: Sí, a veces sí.
1: Sí, pero también tenía la... Luego, la segunda mitad sí que la vimos como a un capítulo por día, un par de capítulos, que está guay porque era ver un capítulo, parábamos y debatimos un poquito sobre el capítulo y sobre...
2: ¿Qué te parece?
1: Claro, es que tiene esta rollita así thriller, ¿no? Uh-huh. De pues, uh-huh, bueno, saber que el backstory que detrás, vale, exacto. Uh-huh. Y nos gustaba, hostia, vamos a hablar un poco del capítulo, de por dónde queremos que hagamos los tiros.
2: ¿No?
1: Exacto.
2: Qué
1: guay. Y, guau, se presta un montón a eso la serie, lo agradece un montón. Y sobre todo, que cada capítulo considero que tiene una esencia como muy única. Hay algunos capítulos que tienen un estilo un poquito más como... sutilmente que hay dramas así, uh-huh, de adolescentes, porque no olvidemos que está
0: ambientado en Corea, totalmente.
1: Exacto, y en un instituto coreano.
2: Pues eso,
1: luego tiene otros que son más terror, hay uno en concreto que es lynchiano a tope, es muy estilo David Lynch, con una secuencia súper onírica que yo estaba flipando, me pareció maravillosa.
0: Uh-huh.
1: Hay otro, sobre todo cuando ya entra más el personaje este del actor que interpreta Nam Yu, que vuelve a hacer de alivio cómico. Uh-huh. Y es maravilloso su personaje, es que es icónico. Y hace un alivio cómico increíble, pero luego tiene un backstory que la acabas pidiendo un montón de cariño. Me parece genial, rollo, como que tiene un equilibrio de géneros, que me gusta, uh-huh, que no se estanquen solo. No, vamos a hacer terror y terror a tope, sino que te mezcla un poquito de thriller, de investigación policial, luego más onérico, pero aliviamos con algún momento cómico. No sé, me parece que te lleva de la mano súper bien por todo el camino y en ningún momento se te hace ni lento ni monótono.
2: Uh-huh. Bueno, el actor lo hace muy bien, ¿eh? En el Juego del Calamar lo hace...
1: Es increíble.
2: Muy bien, esos momentos que dices tú cómicos y luego cuando está con lo de las pastillas, o sea, lo hace increíble, la verdad.
0: Sí, es un actor que sabe meterse bastante
1: sí,
0: bien.
1: Sí, aquí igual es que tiene una cara muy para hacer de lunático. Uh-huh. Es sí, que, no sé, tiene uh-huh, unos rasgos, tío, y aquí vuelve a hacer pues esto, interpreta como a una ayudante de una chamán. Uh-huh. Y es que es maravilloso porque contra ya la primera presentación mola, pero luego es que solo tienes ganas de que vuelva a aparecer otra vez en pantalla porque lo hace muy bien, equilibrando, reduciendo un poquito la tensión, pero luego es un personaje espectacular y es épico cuando quiere el cabrón, es fenomenal, tío. Yo, para mí es el highlight de la serie, es que sin ningún tipo de duda. Y el cast de personajes, bueno, yo no puedo hablar nada más que cuando se trata de gente que tiene 17 años y tienen 17 años, pero cotizados. Eso es una maravilla.
0: Como en élite.
2: Como en élite, sí.
1: Te lo juro. Es una cosa que me encanta.
2: Nunca es tarde para ser joven otra vez.
1: Pero no, te lo juro. Y es que yo abogo por ello. Hay que abrazar el gris otra vez, tío.
2: Yo cuando tenga 40 me presento algún casting para eso, para ser una niñata de 15. Seguro
1: que sí.
2: Cogen.
1: Aquí sí, uno de los actores protagonistas es que... rollo, tendrá 30 y algo, pero es que es maravilloso, rollo...
0: Pues que también los asiáticos saben ocultar muy bien la edad, ¿eh?
1: No, rollo...
2: Solo bueno, es el, hombre, si se le nota, malo, ¿eh?
1: Solo es el único al que se le nota un poco más, pero
2: no
1: el
2: será
1: resto...
2: coreano. Si no, se le nota,
0: será
2: no
0: será...
2: Sí.
1: No, es
0: vestido.
1: Muy coreano, lo sé, ¿eh? Pero, ya digo, y lo único que no me gusta...
0: Uy.
1: El formato Netflix, el budísimo final abierto para una segunda temporada que me mató por completo, tío. Es que me mató. Yo, para mí, cuando llega el final y ves que quedan 10 minutos, como para y la serie, y ya está, y olvídate, ¿sabes?
0: Sí, déjala aquí.
1: Pero
2: no,
1: más,
2: ¿no?
1: Pero es que le tuvieron, se queda ahí como un cabo súper tonto encima abierto y ya está, ya te dejan como el último tramo planteando las cosas para la segunda temporada, que digo, no hacía ninguna falta, tío. Es una historia como muy bien, muy cerradita y muy tal, y por mucho que me haya gustado, yo siempre soy de que tenga lo que, si está bien, déjalo ahí,
2: claro,
1: como la gran mayoría de series de Netflix, pero bueno.
2: Si pueden explotarlo y pueden sacar otra temporada que les dé dinero, es que lo van a hacer y por eso lo hacen.
1: Es que es producción de Netflix,
2: claro,
1: entonces es lo que toca.
0: Sí, pero luego me da rabia porque con la mierda del algoritmo te joden series que a lo mejor eran muy tochas, como Mindhunters, que a mí me flipaba, y ala, se queda
1: es
0: ahí.
1: Es que me veo que pasará algo así.
0: Sé que ahora, gracias a los fans, van a hacer una peli y cerrarán la serie.
2: Uh-huh.
0: Que oye,
2: bueno,
0: menos a una piedra.
2: Sí, sí.
0: Pero es que tiraron con lo del algoritmo y han jodido muchas series que eran muy buenas.
1: Claro, un montón, pero porque es eso, es lo que comentáis, ¿no? En Netflix pues sacó temporadas y cuando una funciona mal, ya pues está, ya chapamos aquí el chiringuito, aunque se queda a medias.
0: Sí, sí.
1: Y me temo muy poco que va a ser lo que pase con esta, que espero que no. De que me veo que va a haber una segunda temporada, igual no va a pegar igual de fuerte, y lo dejarán ahí. Entonces, a mí me parte un poquito el corazoncito porque ya que una temporada está perfecta y tendría que abrazar un poquito más eso, tío, decir...
2: Bueno, a lo mejor te sacan la versión americana, ¿sabes? De golpe, que esto también lo hacen mucho. Uf. Pues como ya están explotando tanto lo coreano, pues vamos a hacer la misma versión, pero en Nueva York.
0: Yeah. Pero eso a veces es una mierda. Porque yo, por ejemplo, una de mis películas favoritas coreanas es All Boy, que no sé si la habéis visto, pero es brutal. Y luego está la versión americana. Y la versión americana es
1: durísima.
0: Para mí, horrorosa. O sea, no debería haber existido. Sin embargo, la coreana es brutal. O sea, es que es brutal. Pero no sé. ¿Series así que sean cortitas y que acaben al pie, al toque? ¿Cuál te gusta, Mark?
1: Guau, es que yo no soy de series, tío. Yo soy malísimo. Yo, evidentemente, si tengo que recomendar una serie a todo el mundo, yo predigo la palabra de Twin Peaks. Bueno, de quien no se la haya visto.
0: Tres temporadas, ¿no? Creo que son.
1: Sí, son. Y realmente la tercera temporada lo puedes contar como una serie aparte. Son dos temporadas y una película que sirve de precuela.
0: Uh-huh.
1: Las temporadas, tenemos que recordar que se emitió como una telenovela en su momento. Entonces, son temporadas, la primera de 14 capítulos y la segunda de 24. Mm. Pero es que te fumas esa serie en un momento, tío. Yo es de las veces, la primera temporada me la folié en menos de una semana. Porque acaba un capítulo y digo, no, el siguiente. Y me parece que la gente se la tendría que ver, sobre todo porque sentó las bases de lo que es el género de thriller policial de hoy en día. Y muchas de las obras que a mucha gente le gustan, como por decirlo, como Life is Strange, que es un videojuego que a mí me flipó, pues tiene un montón de inspiración de Twin Peaks.
0: Qué heavy. ¿Qué valoración le das a esta serie, Mark?
1: Pues mira, tío, le estuve por darle un oro a puntito, pero le voy a dar un plata solo por ser cabrones y voy a abrir una.
2: Para que no se flipen, ¿no?
1: Patadilla a la espinilla, tío.
0: Bueno, oye, es una buena.
1: Es increíble, me ha sorprendido un montón. La verdad, muy, muy fresca
0: qué
1: la
0: guay,
1: serie.
0: Qué guay. Porque vosotros, chicos, ahora pregunta abierta. Adri, ¿una serie así cortita al toque que te guste?
2: Buah. Es que no sé. A ver, corta, que no tenga ya segunda temporada.
0: Que no tenga muchas temporadas.
2: No tenga muchas temporadas. Buah, espérate,
1: es complicado. Pillado, es que muchas de las series más tochas han tenido un buen recorrido, ¿eh?
0: Uh-huh.
2: Mira, una que no recomiendo, True Detective.
0: True Detective, pues me encanta.
2: Pues ya. Es que me la acabé ayer justo y fue la primera temporada, ¿eh? Hablo.
0: ¿Que no te gustó?
2: No me gustó, no sé, fue como, pues vale, y ya está.
0: ¿Cómo que pues vale?
2: Pues ya está, ya está. Pues para eso.
1: Estaría absolutamente roto, ¿eh?
0: Hostia, sí. Es que me matas. O sea, y, Matthew McConaughey y Woody Harrelson.
2: Empieza muy bien, sí, te lo compro. Hacen unos papelones los dos. Pero a mí es que como que, pues sin más, me falta chicha. Me falta chicha.
0: Pues la que iba a decir yo.
2: Bueno, yo, mira, sí que te puedo recomendar.
1: Absolutamente destruida.
2: Las que sí que recomiendo mucho, pues son las de Ryan Murphy. Que es el de American Horror Story. Ajá. Que, bueno, tiene varias. Pues tiene el de Jeffrey Dahmer. Tiene la de los hermanos Menéndez, sí. Entonces, alguna de él, sí, aconsejo, o sea, recomiendo.
0: Bueno, así de terror también yo podría deciros la de Monstruo. La que hicieron con Charlie Hunnam.
2: Sí.
0: La que es del creador de Jeffrey Dahmer y todas estas.
2: Ajá.
0: Que hicieron a...
2: ¿cómo se llama? Uy, se me ha olvidado.
0: Ed Gein, que hizo de Ed Gein. Me parece brutal.
1: Mira, cortita, una miniserie que me he acordado ahora. La de Mi Reino de Peluche.
2: Me estoy viendo ahora la de Halfman. De momento no la voy a recomendar. No. Cuando acabe, hablaremos.
0: Vosotros, chicos, sois de series. No sois mucho de series.
3: A mí me gustan más las pelis, claro.
0: Yo veo documental.
2: Ya está el empollón de clase.
0: Perfecto.
3: Pero series así, bueno, no muy larga, pero la de la última que viste es El Juego de Calamar. Pero me falta el llevo sin ver el último capítulo. El último capítulo, ¿eh? Igual 2 meses.
1: Dios.
3: Me quedé en el último capítulo y nunca
2: Pues como ha dicho Omar, cuando quede 10 minutos, ya está. Sí, quédate ahí, ¿sabes? No sigas.
0: Sí, sí, sí. ¿Y tú un documental que nos recomiendes?
4: Lo que el pulpo me enseñó.
1: Ese lo he visto, increíble.
2: Sí. ¿De qué va? Ese no me es que yo es, documental, ¿eh? ¿Va de pulpos?
4: Es un pulpo que interactúa con una persona y míratelo porque es muy genial.
2: Ay, pues creo que me ha salido ahora en Netflix. ¿Están en un acuario? No.
4: No. Vale. No, esto es Es por Estados Unidos, me parece que es, pero no sé dónde es.
2: Vale.
4: Pero está muy, muy, muy...
0: ¡Qué heavy!
4: Muy bonito.
0: Me lo apunto. Pues nada, estamos llegando al final del programa, chicos. 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
3: A vosotros.
0: Marc, Adri, muchas gracias por otra semana más estar aquí. Y hoy nos despedimos con una canción que llevo con ella en bucle desde que la escuché. Me parece que tiene una letra preciosa y hoy nos despedimos con Jacaranda Gris de Musubi. No, Musibu, perdón. Así que nada, chicos, sed felices, nos vemos la semana que viene y adiós.
2: Chao, chao. Bajo el jacaranda gris.

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